Aquí Suiza, desde Schaffhausen. Muy buenas tardes, señoras y señores. Mi nombre es Roberto Seguí. Este programa se llama así, Aquí Suiza. Estamos en el 107,2 MHz por aire, 106,4 por cable, www.raza.ch. 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De 19 a 21 horas estamos en vivo, aquí con mucha música en castellano e información de lo que pasa en Suiza, en el cantón y en la ciudad. 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Tenemos mucha música, desde folclore, tango y rock argentino, música latina, jazz, reggae, blues, todo en castellano. Por ahí algún tema en alemán, algún tema que en inglés mezclado también, pero hay mucha música, hay mucha información

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primer miércoles, tercer miércoles y eventualmente quinto miércoles de 19 a 21 horas estamos en esta radio alternativa por excelencia y seguimos con nuestro programa. Adelante. Música variada. Ya volvemos.

acá estamos de vuelta. Muy buenas tardes, noches, pues ya está oscuro y el clima no cambia y uno está un poco cachuzo, digamos, y lo que más le usa es la voz y se jodió. El miércoles primero tenía que empezar la temporada después de unas largas vacaciones y dificultosa reposo que recomendó el doctor y la doctora y todos los que andaban atrás de ellos. Y bueno, diría uno, ¿qué le vamos a hacer? El tiempo pasa y ustedes se van poniendo viejos, dijo. Acá estamos, aquí Suiza, Schaffhausen, Radio Raza, Roberto Seguí. Aquí Suiza, dije, ¿no? Si iba a decir cualquier otra cosa. Rorce@gmx.ch. Mi nombre es Roberto Seguí, este programa ya lo dije, aquí Suiza, www.raza.ch. Y acá estamos, escuchando música. Hoy vamos a hablar poco y nada, porque Suiza va a estar pacífica, ¿no? ¿Qué va a votar usted a fin de mes? La tranquilidad de vivir en Suiza mientras hace negocio por todos lados. No, nosotros somos intermediarios nada más. Fabricamos, pero lo pasamos por otro lado. La misma discusión de siempre. O siempre lo mismo discutimos, ¿no? Aquellos que votan o no votan. Después, ¿qué? Aquellas que también guardan el sobrecito, pasó el tiempo, ahora fue. Bien, vamos a escuchar música y el tiempo pasa, ¿no? Si vio el clima, estamos en un pozo, se derriten los glaciares, el agua se va a acabar, no sé dónde vamos a ir. ¿Qué temporada, pobre gente la del campo, pobre, bueno, hay que, ideas para cultivar, ideas, amarla es difícil, y bueno, uno quiere lo que quiere, ¿no? Me vine filósofo después de haber leído tanto para volver a recuperar la voz. Sí, me la olvidé por ahí. Perdí una gorra también. No, ese fue el año pasado que me rompí la mano perdiendo la gorra. Ahí estamos. Esta vez me quedé jodido, me quedé pegado. Pero me despegaron. Y acá estamos de vuelta poniendo música, hablando de lo que se puede. Y ahí vamos. Otra más. Aún espero, ¿no? Con los hijos del tiempo, con los ojos del tiempo, cumpleaños de mis palabras y el trabajo, que no le falte el trabajo. Se viene una crisis, el sol. Aquellos que dicen que están acostumbrados al sol, consuman cremas antisolares, dijo uno. Y se comió un pomo de bronceador. Ahí vamos a escuchar un poco de música y después volvemos.

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llamado de adentro, decía el tema, llamado de adentro. Y de adentro de los suizos y suizas que pueden, podemos votar, se descubrió, ¿no? Sí. ¿Qué podemos hacer? Neutralidad, llamado de adentro, la neutralidad. Como dijo un conocido mío, vos viste cómo son las historias del cable, ¿no? Tener un neutro y un positivo, ¿no? Sí, la historia del cable. El neutro lo toca y no te hace nada, que toca el positivo y quedate pegado. Así me la contaron, yo no lo hago porque no lo voy a hacer. No sé qué voy a votar todavía. La neutralidad de Suiza. ¿Qué va a votar usted? No se dice el voto, no se canta, porque el que toca nunca baila y el que canta también pierde. No es así, no es así. Llamado de adentro, decía la canción. ¿Y qué van a hacer los suizos y suizas que tienen la posibilidad de votar? Como dije antes, bueno, hay suizos que también tienen la posibilidad de votar y no votan, ¿no? Y suizas también. Decíamos, Suiza neutral, ¿desde qué punto? ¿Neutral en qué? En participar en los grupos de las Naciones Unidas. ¿Neutral en qué? Si es la custodia del Papa, que ahora va a ir a recorrer Latinoamérica, y usted va a ver los soldaditos y los equipos especiales, porque no hay que estar los suizos, la custodia suiza con toda la parafernalia del equipo, la ropa que tenía en la época de cuando la iglesia dominaba el mundo, el catolicismo, digo, y Suiza que hacía, lo protegía, pero era neutral. O sea, con los suizos no había que meterse, porque la Guardia Suiza defendía al Papa, cosa que lo hace todavía, ¿no? No sé a qué valor, a qué precio, por horas, por mes, no sé. Gratis, tampoco sé. Pero uno cuando va al Vaticano pisa ahí la Plaza de San Pedro, así se llama, ¿no? Y ya está pisando parte de algún suizo, de algún volumen de dinero que ha aportado Suiza y Suizo. ¿Y la neutralidad qué? Se fabrican armas, no se la venden a los que están en guerra, se la venden a alguno que no está en guerra para que pase por el camino más corto a los que están en guerra porque la necesitan, pero directamente no lo puede hacer. Ya lo conté una vez también. Alemania fabrica armas, pero en el contrato al que se la vende, no se la vende si se la va a dar a alguno de los que esté en guerra directamente. Por supuesto, indirectamente se la vende a otro y el otro al otro. Típico negocio, ¿no? Si alguno no lo sabe, yo tampoco lo sabía. Pero uno se entera. Mamá o mamá.

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Bien, ahora vamos a cambiar un poco el ritmo. Vamos a recordar a la mosca Tsetse. Ahí vamos. Si sale.

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Spiel. Mein Name ist Roberto Solís, @gmx.ch. Estamos en Artística, desde Schaffhausen, para todo el mundo, en Radio Raza, 107,2 MHz por aire, 106,4 por cable, www.raza.ch. Y en 15 días nos encontramos de vuelta, si el mal tiempo no es que me deja, pero si a veces me trae buen tiempo y el mal tiempo también. Espero que hayan disfrutado de la música y menos bla bla bla de Robertito, pero ya vamos a tener charla para rato. Nos vamos con un par de temas de David Lebón, Volverte a Amar, si me dejan, y a ver qué otro tema tiene este tirado también por acá. Volverte a Amar, sí, bueno, ya está. Y sí, hoy nos vamos un ratito antes porque llueve, dijo uno, y abrió el paraguas. ¿Vieron las bolas de hielo que cayeron del cielo? Porque si cambia la tierra nos hace pelota, ¿no? Y rompieron la cabeza. ¿Cómo lastimó un montón de gente? Por favor. Bien, gracias. Nos encontramos dentro de 15 días. 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Aquí Suiza. Rorse@gmx.ch. El FIBA, como siempre, con buena onda, como digo. Y nos fuimos. Despacito nos vamos andando. Con cuidado, ¿eh? Que a ver, vayan pensando lo que va a votar.